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0: Bueno, y así hemos estado recorriendo estos grandes éxitos de ayer. Las canciones inolvidables. 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
2: Vamos, cerraron.
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0: Pepe Baby. ¡Mua!
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¿Cómo le va? Muy buenos días. Saludos para usted que está en la sintonía en este día jueves 30 de julio. Abdón y Senén están de onomástico para quienes cumplen años. Le enviamos nuestro saludo cordial. Que tenga un excelente día. 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

Bueno, amaneció como un poco rara la cosa porque tenemos una alerta temprana preventiva por posibles lluvias intensas. Y al momento estamos con cielos cubiertos y vamos a ver cómo nos trata la proyección meteorológica de esta jornada para Curacautín. Tenemos una temperatura de 11 grados. Una temperatura que no hemos tenido durante todos estos días. Ayer estaba helado. Bueno, viento nor-noreste 20 kilómetros la hora, ráfagas hasta de 50. ¿Qué dice la información para hoy? Vamos a estar con lluvias y algunas fuertes durante el día y se espera lluvia también por la noche. 13 grados la máxima y tenemos 11 a esta hora. Mañana viernes, lluvias regulares 5 y 10 grados con lluvia al anochecer. El sábado, 5 y 9 grados, periodos de lluvia y chubascos además de tormentas. El domingo, lluvia ocasional 3 y 9 grados con algo de lluvia temprano. Ahí está la proyección meteorológica para Curacautín. Seguimos compartiendo esta su mañana de colección en el 95.7, 98.1, www.radiocolección.cl a través de nuestra señal online. 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

Ya son las 9 de la mañana con 14 minutos de este día jueves 30. El saludo para quienes llevan el nombre de Abdón y Senén. Para usted que cumple años, enviamos nuestro saludo cordial, que tenga un excelente comienzo de esta jornada de día jueves. Y ya queda pero muy poco para despedir el mes de julio 2026. Así que para que usted se prepare también para el mes de agosto. Ahí sí tenemos que cuidarnos todos. Estamos compartiendo esta mañana de colección en el 95.7, 98.1, www.radiocolección.cl. Tenemos en estos momentos una temperatura de 11 grados en Curacautín. Está como rara la cosa. Bueno, para quienes van en tránsito hacia el límite internacional, el paso Pino Achado está transitable a partir de las 9:30 horas para todo tipo de vehículos, con precaución por tránsito restringido a una calzada en el sector de complejos fronterizos. Esto es por alta demanda de camiones en espera de trámites. Recomendación: porte de cadenas. Paso y Calma está habilitado en horario normal de 8 horas para vehículos livianos, con precaución, maquinaria trabajando y probabilidad de hielo en las zonas húmedas. Recomendación: porte de cadenas. Cielo cubierto, chubascos de nieve ligero con intervalos de sol. Temperatura mínima menos 3 y la máxima no va a superar los 3 grados. Con viento sur-sureste, 35 kilómetros la hora en Lado y Calma. Paso Mamuín Malal se encuentra habilitado para el tránsito de buses y vehículos menores de 8 a 18 horas. La salida de 8 a 17. Cielos cubiertos con agua, nieve, menos 2 la temperatura mínima. Y restricciones: porte obligatorio de cadenas. Eso es lo que dice la información de los pasos fronterizos de nuestra zona. Saludos para usted que está a través de nuestra señal online, www.radiocolección.cl.

Ya son las 9:20 de este día jueves 30 de julio. Abdón y Senén están de onomástico. 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Bueno, le recuerdo que los pasos fronterizos Pinochao y Calma y Mamuil Malal están transitables con recomendación porte obligatorio de cadenas. Para quienes van en tránsito hacia el límite internacional, precaución también por maquinaria de vialidad trabajando. En el paso internacional Pino Achado hay una calzada porque hay camiones con alto flujo a la espera de trámites en la aduana. Ahí está la información para usted que está junto a nosotros en esta su mañana de conexión. El saludo cordial para quienes están a través de nuestra señal online. Seguimos acompañándoles en este día jueves 30 de julio de este año 2026. Saludos para usted que está a través de nuestra señal online.

Ya son las 9:25 de este día jueves. Estamos saludando a Zenón y Zenén y Abdón. Para usted que cumple años, ahí está nuestro saludo cordial, que tenga un maravilloso día. La proyección meteorológica de Malalcahuello nos dice que tenemos 6 grados con cielos nublados, viento noroeste, 5 kilómetros la hora, ráfagas hasta de 12 kilómetros la hora. Para hoy se prevé cielos cubiertos con nubes y cálido, lluvia en la tarde, 11 grados la máxima para hoy, con lluvia fuerte en ocasiones. Ahí nos dice nuestra amiga Miriam, si está así la cosa por ahí, o nuestra amiga Glorita también. Está lluvioso con 4 grados la mínima y 8 la máxima, lluvia al anochecer para el viernes, y el sábado destemplado con lluvia 3 y 6 grados. Domingo 0 y 6 grados destemplado con lluvia. Eso es para Malalcahuello. Es lo que dice la proyección meteorológica de la Dirección Meteorológica de Chile. Seguimos compartiendo esta su mañana de colección. 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

Bueno, recordando también esos temas de rock latinos de G&T. Saludos para Zenén y Abdón, están de onomástico hoy día. Para usted que cumple años, enviamos nuestro cariño, que tenga un excelente comienzo de esta jornada de día jueves, despidiendo ya casi este mes de julio 2026. 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Ya son las 9:46 minutos, seguimos compartiendo esta su mañana de colección. En la música está Juan Gabriel.

Estamos compartiendo este día jueves 30 de julio. Saludos para todos nuestros amigos que están junto al 95.7 98.1 www.radiocolección.cl. Solo 10 minutos nos separan de las 10 de la mañana. El saludo para quienes están disfrutando de un rico desayuno a esta hora. 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

Compartimos la música y también algunos recuerdos para usted que está junto al 95.7, 98.1, www.radiocolección.cl. Las condiciones de la comuna de Lonquimay están con cielos con un poco de nubosidad, viento nor-noreste, 7 kilómetros la hora, ráfagas hasta de 18 kilómetros la hora, mayormente nublado, y se espera una máxima de 11 grados. Tenemos 6 a esta hora, con cálidos, lluvia en la tarde y con lluvia fuerte en ocasiones. Mañana viernes va a estar lluvioso, 4 y 8 grados, con lluvia al anochecer para estar nublado después. Sábado destemplado, frío, con lluvia, 3 y 6 grados, con lluvia ocasional fuerte. El domingo destemplado con lluvia, nublado y algo de lluvia también por la tarde-noche. Eso es lo que dice la proyección meteorológica para Lonquimay. Ya para el mes de agosto se ve nieve el próximo martes y miércoles, jueves, posibilidad de nieve para Lonquimay. Eso es lo que dice la proyección meteorológica. Seguimos compartiendo esta mañana de día jueves. Saludos para todos nuestros amigos que están en la sintonía. Seguimos compartiendo la música en esta su mañana de colección.

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Bueno, lamentablemente un accidente que ocurre en la primera región ahí, en Tequique y Calama. Volcó, no es la primera región, la región es del norte, es Arica y Marina, Cota. Bueno, un bus de la empresa Kenny Bus, que realizaba el recorrido entre Iquique y Calama, volcó en esta mañana de día jueves en el kilómetro 1574 de la ruta 5 Norte. De acuerdo a la información preliminar, la mayoría de los pasajeros logró evacuar la máquina por sus propios medios tras el accidente, mientras equipos de emergencia acudieron rápidamente al lugar. Bomberos y personal de rescate trabajaron en la extracción del conductor y el auxiliar, quienes permanecían atrapados al interior del bus al momento del reporte. Hasta ahora no existe un balance oficial sobre las personas lesionadas ni las causas del volcamiento. Los antecedentes serán determinados por las autoridades. Lamentablemente, esta información ocurrió en un lugar ahí bastante solitario, donde los pasajeros tuvieron que salir por las de ellos nomás. Pero el chofer y el conductor y el auxiliar quedaron bastante complicados y ahí los tuvieron que extraer el personal de bomberos que iba al rescate. Son algunas de las informaciones que destaca la prensa. Seguimos acompañándoles en esta su mañana de colección. Saludos para nuestros amigos que llevan el nombre de Abdón y Zenén. Para usted que cumple años, le enviamos nuestro deseo de que tenga un excelente día. Seguimos compartiendo esta su mañana de colección.

10 de la mañana ya con 17 minutos con algunos recuerdos para usted que está junto a nosotros ahí junto a Los Ángeles Negros con ese tema. Le recuerdo a usted que hoy día se hace la recolección de basura de mañana 31, para quienes le corresponde en los sectores rurales en especial, porque había un problema de logística que fue informado a través de los medios y que decía que se iba a hacer la recolección del día viernes este jueves para nuestros amigos que les corresponde el viernes. Eso es lo que decía la información de la Oficina de Medio Ambiente y Aseo y Ornato del municipio. 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

Bueno, sigue la delincuencia terrible. El caso de un joven de 23 años que murió durante un violento asalto registrado en la madrugada de este día jueves en Huechuraba, luego de que un grupo de delincuentes armados ingresara a su vivienda mientras la familia dormía. La situación, lamentablemente, le costó la vida a este joven de solo 23 años de vida. Una lamentable información que destaca la prensa en este día jueves. El hecho ocurrió en calle Chipana alrededor de las 4:20 de la madrugada, cuando los antisociales en dos vehículos llegaron hasta el domicilio para cometer un robo. Para ingresar, saltaron la reja perimetral y fracturaron una puerta de acceso. Al interior de la casa dormía una madre con sus dos hijos. La mujer, al sentir ruidos, prendió el televisor para ver las cámaras de seguridad, en momentos en que se percató que delincuentes con armas de fuego ya estaban dentro de su casa. Los sujetos subieron hasta el segundo piso y comenzaron a preguntar a gritos dónde estaba la plata. Y en ese momento uno de los hijos intentó repeler el hecho con un bate de madera, siendo baleado por uno de los asaltantes y perdiendo la vida en el lugar. Los ladrones, en tanto, lograron huir con varias especies como celular del asesinado, más una pulsera de oro y un anillo. También se llevaron más de $1,000,000 en efectivo. Por orden de la Fiscalía Centro Norte, el OS9 Carabineros se investiga el caso. Hasta ahora no hay, lamentablemente, personas detenidas. Están las imágenes de las cámaras, los vehículos que llegaron, un Audi blanco y un Jeep Grand Cherokee negro. Son algunos de los detalles que se dieron a conocer ahí en las cámaras. Bueno, son las situaciones terribles que siguen ocurriendo, lamentablemente, en nuestro país. La inseguridad de las personas que sufren este tipo de situaciones terribles. Un integrante menos de la familia, la inseguridad también, al estar dentro de su hogar, ni con reja perimetral, con cámara, nada. Pasan igual, cometen los ilícitos igual, y ahora lo más terrible, una persona joven de 23 años, lamentablemente fallecida. Terrible. Son las informaciones de este día. Seguimos acompañándoles en esta su mañana.

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Bueno, se está a la espera de este temporal que se viene con bombo y platillos, ¿eh? Dice un sistema que ya se inició en la zona de los ríos, ahí con lluvias importantes en Corral. Y está todo este sistema ingresando ya a la parte sur de nuestro país, con lluvias de diferente intensidad en los lagos, en Valdivia. Ya está avanzando, todavía no llega a nuestra región, sí, pero viene avanzando con viento, con lluvia, este temporal durante este día. Son algunas de las informaciones también que se entregan a través de la prensa. Saludos para usted que está junto a nosotros en esta mañana de colección en el 95.7, 98.1, www.radiocolección.cl. Ahí también puede escucharnos donde quiera que usted se encuentre. Seguimos compartiendo este día jueves, que estamos saludando a Abdón y Senén, día 30 de julio de este año 2026.

Aproveche la escampada, como dice, del ovejero, de hacer todas las cosas que tiene que hacer, porque por la tarde ya se viene bastante lluvia. 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Saludos para todos nuestros amigos que están en la sintonía cada día del 95.7, 98.1, www.radiocolección.cl, a través de la señal online.

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Ya son las 11 de la mañana con 12 minutos de este día jueves. Estamos a 30 de julio de este año 2026. Vamos a revisar los primeros cuatro signos del zodiaco para hoy. Así que mucha atención, nuestros amigos y amigas de Aries. Para usted que tiene el signo de Aries en amor, un mal amor no debe ser un impedimento para dejar de confiar en los demás. En salud, este día evite sobreexigir su organismo más de la cuenta. Dinero, hoy no es un día para concretar proyectos importantes. Color blanco número 26. Para Tauro en amor, las cosas no son tan malas como se ven. Solo necesita darle tiempo al tiempo. En salud, cuidado al hacer deporte, ya que hay riesgo de alguna lesión tipo muscular. Dinero, no desperdicie estos últimos días del mes. Aún tiene tiempo para concretar proyectos. Color verde número 29. Para Géminis en amor, sane bien su alma antes de iniciar un nuevo romance. En salud, el colon pasa por malos momentos. La cuenta se la puede pasar estos últimos días del mes. Guarde reposo y no se agite tanto. Dinero, hoy es un día para enfocarse en lo que le queda pendiente. Color rojo número 16. Para Cáncer en amor, permítale a su pareja un poco más de independencia. La está ahogando con su presión. En salud, es mejor que evites trasnochar, nada que un poco de descanso no ayude a superar. Dinero, cosas buenas para usted. Color violeta número 5. Ahí están los primeros cuatro signos del zodiaco para hoy. Seguimos compartiendo esta su mañana de colección. Saludos para quienes hoy están de onomástico, nuestros amigos y amigas que llevan el nombre de Abdón y Zeynep. Nuestros amigos, porque no han escuchado a ninguna mujer que tenga ese nombre. Así que para usted, don Abdón y Zeynep, le enviamos nuestro saludo cordial. Que tenga un excelente día. Seguimos compartiendo esta su mañana de colección.

Ya son las 11 de la mañana con 18 minutos, 11:18 de este día jueves 30 de julio de este año 2026. 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Si usted quiere participar de nuestra programación, llámenos al 452-88-1532.

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Bueno, lamentablemente tenemos un accidente de un vehículo mayor a la altura del kilómetro 113 de la ruta CH181. Ya vamos con 6 accidentes durante estas últimas 2 semanas. El conductor estaría lesionado y está en el hospital de Lonquimay. Y el vehículo no está obstaculizando la ruta CH181, pero sí, lamentablemente se cayó su carga, que son bolitas de polietileno, o sea, plástico, es lo que trae la carga. Así que para conocimiento de la gente ahí que no vaya a ir a ver qué cosa era, es polietileno en gránulos para hacer, puede ser para hacer pluma big, planchas así. Eso es el contenido. Lamentablemente tenemos un alto movimiento de camiones que vienen desde Argentina, estaban en la aduana, están pasando de a lanchadas, pero alrededor de 250, decía el Seremi, camiones pasan en el límite internacional Liocura Paso Pino Achado. Y con los temas de los frentes de mal tiempo en la alternativa principal, que es Cristo Redentor, Paso Los Libertadores, lamentablemente están varados allá, y otros eligen bajar hacia Paso Pino Achado, Liocura, y pasar por acá, y por eso ha aumentado bastante lo que es el parque automotriz y el movimiento de estos camiones que cruzan la cordillera y pasan por el Paso Pino Achado, Liocura, Lonquimay, Curacautín, Victoria o Lautaro a la ruta 5 Sur o 5 Norte. Y lamentablemente ya han habido con este 6 accidentes de camiones, entre que unos se cunetearon, otros se roncearon, otros colisionaron, 6-7 por ahí, entre cosas mayores y menores. Así es que para usted que va en tránsito, mucha precaución, mantenga una velocidad prudente, no adelante donde no tenga visibilidad ni espacio, y así evitamos riesgos de accidente. Hay muchos que no conocen la ruta y las condiciones climáticas no están nada de buenas tampoco, así es que evitemos riesgos. 250 camiones, decía ayer el Seremi de Obras Públicas, el señor Plaza, que están transitando en el límite internacional diariamente desde Argentina hacia Chile, Chile a Argentina. Así que con precaución y cuidado para nuestros amigos conductores. Seguimos compartiendo la música en esta su mañana de colección. Saludos para usted que va en tránsito en la ruta internacional CH 181.

Revisamos los siguientes signos del zodiaco para hoy. Nos vamos con Leo. Mucha atención, nuestros amigos y amigas de Leo. En amor, este penúltimo día de julio es para procurar no verse envuelto en problemas sentimentales. En salud, póngase en campaña para terminar la semana y el mes en buen pie. Dinero, no deje de afligirse, solo debe ser responsable con sus finanzas. Color plomo número 12. Para Virgo, en amor, todos los tropiezos sentimentales deben considerarse solo como malas experiencias. Salga adelante. En salud, tome todo con más calma, evite el estrés. Dinero, más cuidado con eso. Estar gastando desde ya ingresos futuros, pero inciertos. Color naranjo número 15. Para Libra, en amor, disfrute al máximo este día de forma de iniciar una nueva etapa en su relación con toda la energía, con todo el amor que pueda dar. En salud, no sea terco cuando los demás se preocupan por usted. Dinero, enfoque esos gastos en los suyos en lugar de en las amistades. Color granate número 15. Para Escorpión, en amor, recuerde que a pesar de que todas las cosas andan perfectas, debe cuidar su relación constantemente. En salud, sea responsable y procure no pasarse de la raya este penúltimo día de julio. Dinero, buen momento para darle forma a sus proyectos postergados. Color salmón número 14. Ahí estaban los cuatro siguientes signos: Escorpión, Libra, Virgo y Leo. Luego revisamos Sagitario, Capricornio, Acuario y Piscis. 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
4: Que descanse en paz. Tenemos el sentimiento de comunicar el sensible fallecimiento de don José Sebastián Barrientos Leiva, que en paz descanse, acaecido en Curacautín. Sus restos están siendo velados en la calle 6 Oriente, número 46, población Manuel Rodríguez. Sus funerales se avisarán oportunamente, comunica el deceso la familia. Gentileza de Funeraria Isla. Reiteramos el nombre de la persona fallecida. En Curacautín ha dejado de existir don José Sebastián Barrientos Leiva, por quien rogamos a Dios descanse en paz. A continuación, escuchamos el comentario político y de actualidad emanado de la oficina de la diputada Gloria Navellán Arriagada. 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Diputada Gloria Navellán. Este fue el comentario político emanado de la oficina de la diputada Gloria Navellán Arriagada.
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Ahí estaba ese hermoso tema para usted, que siempre está en la sintonía de la radio. Así que un gran abrazo para nuestros amigos y amigas que escuchan el 95.7 Radio Colección Curacautín y 98.1 Radio Colección Lonquimay. Así que saludos para nuestros amigos, en especial para Margarita, para la mamá María, y también un saludo cordial para nuestro amigo Mauricio Yáñez. 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Vamos a revisar los últimos cuatro signos del zodiaco para hoy. Nos vamos con Sagitario. En amor, dele un vuelco a su vida haciendo los cambios que corresponda. Haz de tu vida algo más llevadero. En salud, no deje que situaciones ajenas a usted le terminen afectando su condición de salud. Dinero, mejora las relaciones en el trabajo o en observar grandes progresos. Color marengo número 10. Para Capricornio, en amor, aproveche este día para unirse más con su pareja y con su familia. Es un buen momento para compartir más. En salud, varíe un poco más su dieta para consumir más fibra. Dinero, no desaproveche sus habilidades, busque un trabajo que le permita desarrollar su potencial. Color ocre número 23. Para Acuario, en amor, el destino hará su magia para que las cosas comiencen a funcionar en lo sentimental. En salud, tenga cuidado si pretende salir de aventura, no salga sin la debida preparación. Dinero, debe gastar un poco más en mantener en mejores condiciones su hogar. Color celeste número 8. Para Piscis, en amor, el tiempo necesario para así evitar decisiones apresuradas e irresponsables. Tiene que tomarse el tiempo. En salud, día tranquilo para su salud. Dinero, no debe olvidar que la vida siempre pone oportunidades que deben ser aprovechadas. Color amarillo número 20. Ahí están los últimos cuatro signos del zodiaco para hoy. Seguimos compartiendo esta mañana de día jueves 30 de julio de este año 2026. Saludos para todos nuestros amigos que están cumpliendo añitos, celebrando alguna fecha especial o importante.

Para usted que lleva el nombre de Abdón y Zenén, enviamos nuestro saludo cordial. Que tenga un hermoso día.

Los Ángeles Azules estaban en la música con este hermoso tema para usted que está junto a nosotros en esta su mañana de colección, pasadito ya del mediodía. 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Seguimos acompañándoles en esta mañana de día jueves.

Bueno, el llamado es a tomar las precauciones en la conducción en la ruta CH-181, en la ruta S-11, la ruta que va hacia Conguillío también y Tolhuaca respectivamente. Evitemos situaciones de riesgo de accidentes. Hay mucha carga de vehículos mayores transitando, así que debemos hacerlo con responsabilidad y por supuesto con mucha precaución para evitar accidentes. Tenemos un accidente en el kilómetro 113, un volcamiento de un camión, no está obstaculizando la ruta CH-181, pero esa es la altura 113 desde Lonquimay hacia Curacautín. Pero igual hay que tener mucha precaución y evitemos riesgos. La carga era PVC o gránulos de poliestireno. Esas bolitas chiquititas que se hacen la pluma Vic. Así que esa es la información del momento para usted que está junto a nosotros en esta mañana de colección. Seguimos compartiendo la música en este día jueves 30 de julio.

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2: Que descanse en paz. Tenemos el sentimiento de comunicar el sensible fallecimiento de don José Sebastián Barrientos Leiva. Que en paz descanse. Acaecido en Curacautín. Sus restos están siendo velados en la calle 6 Oriente, número 46, población Manuel Rodríguez. Sus funerales se avisarán oportunamente, comunica el deceso la familia. Gentileza de Funeraria Isla. Reiteramos el nombre de la persona fallecida. En Curacautín ha dejado de existir don José Sebastián Barrientos Leiva, por quien rogamos a Dios descanse en paz.
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4: Ya. Vamos, cerraron.
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Hoy estamos de fiesta. Tenemos nueva casa. Y hay que inaugurarla como Dios manda. Hay de todo: asado, cazuela, champaña, vino blanco, del otro. Mucha gente y la casa. La casa nueva. Nuestra casa. 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Primero hubo discursos. Me felicitaron. Hasta nos tomaron fotos con la vieja abrazados. Luego, y como es lógico, ya no hay nada importante. Importan solo el trago, la comida y el baile. Yo los miro de lejos. 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

¿Cómo le va? Muy buenas tardes. Saludos para usted que está en la sintonía de este rinconcito mexicano de hoy, jueves 30 de julio de este año 2026. Abdón y Sanén están de onomástico. 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Juntos también estamos a nuestros amigos que nos acompañan a diario en este rinconcito mexicano de hoy. Saludos cordiales para todos quienes están en la sintonía cada día del 95.7 y 98.1 www.radiocolección.cl. Bienvenidos.

Saludos para todos nuestros amigos que están en la sintonía del 95.7 98.1 www.radiocolección.cl a través de nuestra señal online. Siempre estamos acompañándole a la hora del almuerzo o a la hora de los matecitos ahí en familia, disfrutando de su rinconcito mexicano. 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Saludos para todos nuestros amigos que están en la sintonía. Nos pidieron un temita de Vicente Fernández. Vamos a complacer a un amigo que está en la sintonía para su papá, con mucho cariño. ¿No me dijo el nombre del papá o sí? No, para Don Luis Canales. Un saludo para Don Luis Canales, entonces, con mucho cariño. Nos pidieron un tema de Vicente Fernández, así es que lo programamos también a esta hora de la tarde.

Vicente Fernández estaba en la música con ese hermoso tema para usted, don Luis Canales, que está en la sintonía. Seguimos acompañándoles en esta jornada de día jueves ya 30 de julio de este año 2026. Saludos para quienes hoy día están de onomástico, nuestros amigos que llevan el nombre de Zenén y Abdón. Para usted que cumple años, celebra algo especial o importante, también le enviamos nuestro cariño, que tenga un excelente día. 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Seguimos compartiendo este rinconcito mexicano de hoy. Para quienes quieran participar de nuestra programación, lo pueden hacer llamándonos al 452-8815-32. Ahí incluimos también sus preferencias musicales cada día en este rinconcito mexicano de hoy. Seguimos compartiendo la música.

En la música estaba ese hermoso tema para usted que está junto a nosotros, junto a Guadalupe del Carmen, esta chilena que cantaba música ranchera y que jamás conoció México. Toda una tremenda trayectoria con canciones de México y nunca pudo viajar. Bueno, el saludo para todos nuestros amigos que están en la sintonía, en especial para don Luis Canales, que está en la sintonía. Nos habían pedido un tema de... pero era folclórico, no alcanzamos. Así que mañana vamos a programar Corazón de Escarcha para nuestro amigo Luis Canales. 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

Compartimos este rinconcito mexicano de hoy. Son 24 los minutos que nos separan de las 2 de la tarde. ¿Eh? 24 para las 2. Tenemos un aviso de harta lluvia para la tarde. Se viene con ritmo de lambada el pronóstico para este día en la comuna de Curacautín, en especial, donde viene mucha lluvia. Y esto está con lluvia cálida, con la isoterma alta, así es que ojo con los desbordes de los ríos esteros que están cercanos a las viviendas. Para hoy se espera lluvia fuerte en ocasiones, para la tarde en especial. La máxima no va a superar los 11 grados, esto es en Lonquimay. Malalcahuello también va a estar con la posibilidad de lluvia intensa en algún momento, que va a afectar la zona desde esta tarde hasta mañana por la tarde noche. Máxima 11 grados, dice para hoy la proyección en el Malalcahuello. Y Lonquimay tenemos la misma información. Para Curacautín, viento nor-noreste 21 kilómetros la hora, ráfagas hasta de 51 kilómetros la hora, y se espera una máxima de 13 grados con algunas lluvias fuertes y lluvia por la tarde y noche. Eso es lo que dice la proyección meteorológica para hoy. Me parece un rayito ahí por la 22-23, ¿eh? Algún rayito o alguna tormenta por ahí. Bueno, está como bien rara la cosa con respecto a las condiciones climáticas que hemos tenido en este mes de julio. En todo caso, es corresponde lluvia. Pero es como raro porque viene un frente, después viene otro frente, viene con intensidad, viene con viento, y también se suma esto nevadas en los sectores cordilleranos de nuestra zona. Seguimos compartiendo este rinconcito mexicano. El saludo para todos nuestros amigos que están en la sintonía cada día.

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5: Que descanse en paz. Tenemos el sentimiento de comunicar el sensible fallecimiento de don José Sebastián Barrientos Leiva, que en paz descanse, acaecido en Curacautín. Sus restos están siendo velados en la calle 6 Oriente, número 46, población Manuel Rodríguez. Sus funerales se avisarán oportunamente, comunica el deceso la familia. Gentileza de Funeraria Isla. Reiteramos el nombre de la persona fallecida. En Curacautín ha dejado de existir don José Sebastián Barrientos Leiva, por quien rogamos a Dios descanse en paz.
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Andábamos viendo si estaba lloviendo en la esquina. El saludo para usted que está junto a nosotros cada día. 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Empezamos con la lluvia ya a esta hora de la tarde de este día 30 de julio de este año 2026. Zenén y Abdón están

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Precaución para los conductores que vienen desde Lonquimay hacia Malalcahuello y Curacautín, respectivamente en el kilómetro 113, bajando desde Lonquimay, se produjo el volcamiento de un camión de carga internacional. Ahí está el camión volcado a un lado de la ruta, así que para quienes vienen hacia Lonquimay tengan precaución. El tránsito está regulado ahí por carabineros, pero igual hay que estar atentos para evitar riesgos de accidente. Hay mucha carga de flujo de cargas de camiones internacionales, con carga, así es que mucha cantidad de camiones que transitan se ha recargado porque por el producto de las condiciones climáticas, lamentablemente hasta la próxima semana no se va a poder transitar en el paso internacional Cristo Redentor, ahí en el paso principal de Chile, los Libertadores. Así que para que tengan esa precaución los conductores. Y también la recomendación a nuestros amigos camioneros. Siempre van juntos, pero a veces van muy juntos. Entonces es complejo el poder de repente adelantar en algunos lugares que uno puede adelantar, pero como van muy juntitos, no se va a poner a adelantar dos o tres camiones de un paraguaso. O sea que siempre con el resguardo de la visibilidad y las posibilidades, pero también dejemos espacio a los vehículos menores, porque esto es una ruta angosta, sin berma, con muchas pendientes, con muchas curvas, con muchas situaciones complejas en la ruta. Tenemos, por ejemplo, desde Curacautín hacia Victoria, la cuesta de Derrari, que es hasta con una curva en un puente ahí. Tenemos, y son de 2 kilómetros más o menos las cuestas, aproximadamente, cada cuesta. Ahí en el kilómetro 39, 40, 41, 42, ahí, Rari Ruca, kilómetro 38, 39, hasta el 40. La cuesta Collihuanqui, desde el 40 al 41, 42, la cuesta Rari. Después viene la Quillen, y después la cuesta Huillilebu y la cuesta Quino. Así que hay que tener mucha precaución para nuestros amigos conductores que van en ruta o que vienen en la ruta, y todos los conductores de vehículos menores. Evitemos riesgo de accidentes. Eso es lo más importante en esta época de poca visibilidad. La ruta CH-181 desde Curacautín hacia Victoria es verdaderamente un, ¿cómo podemos decir?, un fiasco, porque no se ve nada, no hay línea segmentada en la noche, muy mala la visibilidad en cuanto al asfalto, ahí se refleja la luz nomás y nada más. No hay señalética en cuanto a lo que es las líneas, no se ve para dónde está la berma, ni el medio, ni nada. Así que ahí, con mayor razón, en la noche tengan mucha precaución y evitemos riesgo de más accidentes. Han habido 7 ya. Accidente de vehículos menores y mayores. Así que a cuidarse.

0: Ya nos tenemos que despedir de esta edición de hoy. Muchas gracias por su gentil sintonía. Si Dios quiere, nos encontramos mañana en otro rinconcito mexicano. Que tengan una excelente tarde. Cuídense mucho, sí, porque se viene con lluvia por la tarde, dice la proyección meteorológica para Curacautín y Lonquimay. Un gran abrazo, chao, chao.
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9: El Ministerio de Obras Públicas restablece conectividad en el puente Tricauco tras trabajos de emergencia en la comuna de Ercilla. Esta tarde el Consejo Municipal de Temuco responderá a los afectados con el rechazo de la renovación de patentes de alcoholes. Recordemos que los 6 locales comerciales, entre otros, son el Club Sagitario, Tanuki, Birmania y Barbudos. Carabineros inaugura un moderno centro médico en Angol y ambulancia blindada para la macro zona sur. Hasta 100 metros cúbicos de agua quedarán exentos de pago en cuarteles de bomberos de la región. Esto tras el acuerdo firmado esta mañana entre Aguas Araucanía y la institución Bomberil. La medida beneficia a 65 cuarteles pertenecientes a 34 localidades.
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0: El secretario regional ministerial de Obras Públicas, David Plaza, realizó una inspección a los trabajos de emergencia que se ejecutan en el puente Tricauco, ubicado en la comuna de Ercilla, luego del colapso de uno de sus accesos producto de la crecida del estero. Debido a la emergencia, personal de la unidad de puentes de vialidad Malleco se desplegó en el lugar con todos los equipos para ejecutar labores de reparación que buscaron restablecer de forma segura la conectividad del sector. Durante su visita, el seremi David Plaza destacó la importancia de estas obras para la comunidad.
1: Estamos acá en el sector de Tricauco, en la comuna de Ercilla, junto con la unidad de puentes de la Dirección de Vialidad Provincial de Malleco. Estamos supervisando en terreno las labores de reposición de este puente, que lleva el mismo nombre de este sector, Puente Tricauco. La afectación que se produjo en este puente particularmente dice relación con una estructura de hormigón que soportaba el cabezal de entrada de este puente, el cual colapsó producto del el deterioro con el paso del tiempo y también las crecidas del río. Los trabajos propiamente tal consisten en hacer una nueva cepa a través de estructuras de tubos pilotes metálicos. Luego la base de madera ha sido reemplazada también por una viga H metálica. El puente se ha podido nivelar respecto del camino y ahora, finalizados los trabajos de soldadura, vamos a proceder a reponer la estructura que alberga, cierto, que dará paso a los vehículos y los peatones de acá de este sector. Efectivamente, estamos en una zona compleja desde el punto de vista de la seguridad pública y es por eso que la unidad de puentes de acá de la Dirección de Vialidad está haciendo todas las labores durante esta semana de reposición de este puente con resguardo policial, y en ese sentido agradecemos también la colaboración de Carabineros de Chile para poder apoyar las labores de reposición de este puente de la Dirección de Vialidad del Ministerio de Obras Públicas. Los trabajos han avanzado bastante bien, las condiciones climáticas también han permitido un mayor avance, por lo tanto esperamos que al día viernes ya de esta semana podamos tener el puente en condiciones óptimas de transitabilidad y de uso de los vecinos de acá.
0: De acuerdo a lo informado por Vialidad, las obras ya se encuentran terminadas, quedando solo detalles, pero el tránsito ya se restableció a primera hora de este jueves. El Ministerio de Obras Públicas, por intermedio de su Dirección de Vialidad, reitera su compromiso con la seguridad vial y con dar respuesta oportuna ante emergencias que afecten la infraestructura pública de la región.
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0: En la ciudad de Angol, capital de la provincia de Malleco, Carabineros de Chile inauguró un moderno centro médico para funcionarios de la institución y sus familias, donde también se podrán atender personal de la PDI y Gendarmería. Asimismo, un esperado anhelo se hizo realidad. Una ambulancia blindada, dotada de la máxima tecnología y equipamiento de primeros auxilios para carabineros de la zona de control de orden público e intervención sur, los que operan en escenarios de alto riesgo en la macro zona sur del país. El general director de Carabineros de Chile, Marcelo Araya, arribó hasta la ciudad de Los Confines para participar personalmente de la ceremonia. La máxima autoridad de Carabineros de Chile, sobre la nueva ambulancia blindada, destacó que ponen al servicio una moderna ambulancia que tiene una característica especial, entre estas, blindaje, pero también está dotada de la más moderna tecnología para afrontar emergencias, particularmente en esa zona. Son buenas noticias. Es la preocupación que corresponde al mando institucional. Velar por las mejores condiciones para nuestro personal, señaló el general Marcelo Araya.
1: Siempre es muy grato estar aquí en esta región, que la conozco bastante, y también aquí en la comuna de Angol. Aquí son dos motivos. Estamos efectivamente inaugurando lo que es el centro médico y el SAN, no solamente para carabineros, esto también abarca al personal de investigación y de gendarmería, y un espacio muy especial, nuevo, moderno, que tiene mayor instrumental, tiene mayor personal, y es precisamente para darle la posibilidad a nuestro personal, a las familias también, de que puedan tener una buena, pronta atención en distintas áreas. Por lo tanto, este es un tremendo trabajo que desarrolla la institución, mirando precisamente el beneficio de su personal y de las familias. Es un espacio también muy, muy acogedor, que eso es lo que, y el personal que cumple la función también, no tenemos ninguna duda, va a entregar el máximo para brindar la mejor atención. Y como se ve aquí también, estamos poniendo al servicio una moderna ambulancia que tiene algunas características especiales, dentro de ella un blindaje, pero también está dotada de la más moderna tecnología para los efectos de afrontar lo que son emergencias, particularmente en esta zona, y es lo que ponemos a disposición ahora. Este es un trabajo que también lo hemos estado desarrollando muy coordinadamente. Yo he conversado aquí con el prefecto de la Policía de Investigaciones, con el director también de Gendarmería, porque son elementos que están al servicio de la emergencia, que es lo que nosotros tenemos que desarrollar. Por lo tanto, creo que son muy buenas noticias. Es la preocupación también que nos corresponde a nosotros como mando institucional de velar por las mejores condiciones para nuestro personal, y por lo tanto es el motivo por lo cual estamos acá, y ahora me tengo que trasladar a la primera comisaría también para hablar el personal, y muchas gracias a ustedes por la siempre buena atención hacia los carabineros. Muchas gracias.
0: Carabineros inauguró un moderno centro médico en Angol y una ambulancia blindada para la macro zona sur.
2: Este procedimiento es el resultado de un proceso investigativo desarrollado por...

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1: Detectives de la Brigada Investigadora de Robos Angol detuvo a un adolescente de 17 años, quien era investigado por su presunta participación en un robo con intimidación y un robo de vehículo motorizado. Delitos ocurridos en la comuna de Collipulli durante el mes de febrero de este año. La detención fue el resultado de un trabajo investigativo desarrollado por los oficiales policiales en coordinación con la Fiscalía Local de Collipulli, que incluyó peritajes en los sitios del suceso, toma de declaraciones a víctimas y testigos, análisis de registros audiovisuales y diversas diligencias de análisis de evidencia digital. Antecedentes que permitieron establecer la participación del imputado en ambos hechos investigativos.
2: Este procedimiento es el resultado de un proceso investigativo desarrollado por detectives de la Biro Angol en coordinación con la Fiscalía Local de Collipulli. A través del trabajo en el sitio del suceso, el levantamiento de declaraciones, el análisis de registros audiovisuales y de evidencias digitales, se logró identificar la participación de un adolescente en dos delitos graves. Uno, robo con intimidación, y un robo de vehículo motorizado. Estos antecedentes permitieron gestionar una orden de detención y entrada de registro, diligencias que culminaron con la detención del imputado en la comuna de Ercilla, contribuyendo al esclarecimiento de ambas investigaciones. El detenido fue puesto a disposición del tribunal pertinente el día de hoy.
1: En el desarrollo de las diligencias, detectives de la Biro Angol efectuaron labores de vigilancia en las inmediaciones del inmueble, logrando ubicar al adolescente en la vía pública, instancia en la que fue detenido sin incidentes y trasladado al complejo policial para continuar con el procedimiento.
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1: Este mediodía, un importante acuerdo fue suscrito por el presidente del Consejo Regional de Bomberos de la Araucanía, Javier Pizarro, y el gerente de clientes de la sanitaria Aguas Araucanía, Milton Morales, quienes destacaron el impacto de una iniciativa en el fortalecimiento de la gestión que realizan los voluntarios en beneficio de la comunidad. Esto significa claramente que los bomberos van a economizar cerca de 4 millones de pesos cada mes, porque hasta 100 metros cúbicos de agua quedarán exentos de pago en estos cuarteles de la región. Tras el acuerdo firmado entre Aguas Araucanía y la institución bomberil, beneficio a 65 cuarteles pertenecientes a 34 localidades. Javier Pizarro es el presidente de los cuerpos de bomberos de la Araucanía, quien al momento de la firma resaltó el beneficio que trae consigo.
3: Bueno, firmamos el convenio con Agua de Araucanía, que beneficia a 32 cuerpos bomberos de la región. Son 65 servicios que van a tener exención de pago en el consumo de agua potable, que va desde los 20 a los 100 metros cúbicos de consumo. Así que es una noticia que nos alegra, que se actualiza este convenio. Se había firmado hace varios años atrás, pero habían nuevos cuarteles que se habían puesto en servicio los últimos años y que lamentablemente estaban fuera de este convenio. Ahora se actualiza y quedamos con esta exención de pago que nos sirve mucho para bajar los costos operacionales de la institución y con ello reinvertir esos dineros en equipamiento que va directamente en el beneficio de la atención de emergencias que requieren nuestros vecinos en toda la región de la Araucanía.
4: Precisamente, insistir que la cobertura es regional, presidente. Estamos hablando de los cuarteles que están en la localidad de Curarrehua, en Puerto Saavedra, en Puerto Domínguez, en Mininco, toda sí, la cobertura de la sanitaria.
3: De la sanitaria en toda la región de la Araucanía, por lo tanto estamos muy contentos con este nuevo firma de este convenio en exención del pago de agua potable en los cuarteles de bomberos de la Araucanía.
5: ¿Un monto aproximado que ustedes consideran van a en ahorro?
3: Bueno, en promedio son tres millones más o menos en exención de pago de agua, por lo tanto son dineros importantes para los cuerpos bomberos y que, como les digo, pueden ser reinvertidos en equipamiento que dan directo beneficio a la atención de emergencia.
6: ¿Al mes?
3: Sí, 3 millones al mes, sí.
5: Superintendente, ¿esperarían algo similar de las empresas de electricidad, por ejemplo?
3: Bueno, cualquier exención de pago que beneficie a los costos operacionales, disminuir los costos operacionales de la institución, obviamente que es importante para nosotros. Así que también es un llamado a hacer todos los esfuerzos de todas las empresas, por ejemplo, eléctricas, por ejemplo, de servicios de internet, de telefonía. Toda nuestra institución funciona con esos servicios, por lo tanto, cualquier iniciativa en torno a disminuir o a proponer exención de pago para los servicios que beneficia a la institución de bomberos acá en la región de Araucanía, bienvenido sea.
5: ¿Este convenio por cuánto tiempo se extiende?
3: Se renueva automáticamente año a año, obviamente si no hay ninguna de las dos partes que pida lo contrario, por lo tanto vamos a seguir con este convenio probablemente por muchos años más.
4: Y si tiene la impresión, lo que preguntaba recién mi colega aquí también, pudiera llegar al área de combustible también, que es vital para ustedes, pensando que son una institución de servicio absolutamente voluntario.
3: Sí, bueno, no hay una normativa legal que obliga a las empresas a hacer eso, pero siempre confiamos en la buena voluntad de los empresarios para que nos den estas facultades para poder servir de mejor forma. Como le digo, todos los recursos que se ahorran con exención de pago de cualquier empresa que le ofrezca la institución se reinvierten automáticamente para la atención de emergencia. Por lo tanto, el beneficio es directo a los vecinos que nosotros atendemos. Por lo tanto, el llamado a todas las empresas de la región a poder establecer estos mecanismos para disminuir los costos operacionales de bomberos de la Araucanía y se van a ver beneficiados todos los vecinos.
1: La medida contempla una exención del pago de una cantidad de metros cúbicos que se aplicará de manera diferenciada por cada cuartel. El gerente de clientes de Aguas Araucanía, Milton Morales, precisó el alcance del convenio.
6: Como Agua Araucanía estamos muy contentos y orgullosos de poder colaborar con Bomberos de Chile, ¿cierto? Sabemos la importante labor que ellos realizan diariamente, no solo en nuestra región, sino que en el país. Y mediante la firma de este convenio que estamos celebrando hoy día, estamos contribuyendo, ¿cierto? Con recursos que sabemos que son siempre escasos para bomberos. Por lo tanto, a través de este convenio, beneficiamos a 32 cuerpos de bomberos, ¿ya? Distribuidos en distintas comunas, digamos, y localidades donde prestamos servicio como Agua Araucanía en la región, ¿ya? Por lo tanto, entendemos que este es un aporte importante y que va en directo beneficio, digamos, de la labor que realiza Cuerpo Bombero. A través de este beneficio, que es mensual, estamos otorgando exención de pago a 36 cuerpos, recintos, digamos, de bomberos en la región. Así que muy contentos poder contribuir con Bomberos de Chile y se suma también este convenio a otras iniciativas que nosotros tenemos en beneficio de bomberos, como Agua Araucanía, ya llevamos algunos años, con otra iniciativa que ha sido muy importante, que tiene que ver con la posibilidad de que los vecinos de la región puedan entregar un aporte voluntario a través de nuestras boletas de agua potable a los distintos compañías, digamos, de bomberos de la región. Así que muy contentos de celebrar este convenio y también invitamos a los vecinos de la comuna, ¿cierto?, y a otras instituciones que por favor también se sumen, ¿cierto?, con un granito de arena colaborando a Bomberos de Chile.
1: Desde Bomberos valoraron el convenio, destacando que permitirá aliviar parte de los gastos operacionales de las compañías, entregando un respaldo concreto para continuar desarrollando su labor de servicio y respuesta ante emergencias.
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1: Hay muchas noticias positivas en esta reunión de la plataforma informativa, ya que con el propósito de verificar en terreno el avance de una de las principales inversiones en salud rural de la comuna de Traiguén, el gobernador René Zafirio encabezó una visita inspectiva a las obras de reposición de la posta de salud rural de Quecherehuas, junto al jefe.

0: comuna de Traiguén. Esto señaló al respecto el gobernador René Zafirio.
1: Terminando una visita a las obras de la posta rural de Quechereguas, muy cerca de acá, está también próxima a concluirse las obras de la posta Aniñir, verificando algunos cambios que hay que hacer a la obra, ampliaciones, aumentos de plazo por razón fundamentalmente de la incorporación de energía trifásica, y además conversando con los funcionarios de la Municipalidad de Traiguén, con su alcalde, con la presidenta de la Junta de Vecinos, con concejal, conversando de la posibilidad de partir con estas dos postas ya con sus vehículos disponibles, nuevos, doble tracción, para proporcionar un medio de transporte que es indispensable para el funcionamiento de las postas en el sector y en cualquier lugar de la región. Comprometido con el alcalde, con la presidenta de la Junta de Vecinos, con el concejal, que vamos a dotar de estos vehículos para poder operar correctamente la posta. En el caso de acá, la posta de Quechereguas, estamos hablando de una población cercana a las 800 personas que se van a ver beneficiadas con esta obra. Contento porque estuvimos aquí cuando pusimos la primera piedra, ahora visitando las obras, y lo más probable, si todo marcha bien, es que nuestra próxima visita sea ya con la puesta en marcha de esta posta, y habiendo puesto ya en marcha la posta de Aniñir.
0: Por la relevancia de esta visita, Plataforma Informativa conversó con el alcalde de Traiguén, Luis Álvarez, quien agradeció la respuesta del gobernador de la Araucanía.
2: Colocamos la piedra con él hace prácticamente casi 2 años atrás. Y fíjate el avance que ha tenido. Por lo menos yo pienso que debe tener un 70% de avance. Así que yo con un año más estaríamos inaugurando. Así que al gobernador, a toda la gente que lo acompaña, un abrazo grande, cariñoso, y sigamos trabajando por la unidad, especialmente por los que menos tienen, Traiguén, y la gente del campo. Estoy también aquí porque no está la presidenta. La presidenta, ya, pero decirles también muchas gracias a ustedes y ojalá que vuelvan cuando estemos inaugurando. Y me voy a quedar muy tranquilo porque el gobernador, todo lo que le presentamos, lo está aceptando, y es tan bueno. Vamos a tener la posibilidad de tener dos camionetas, uno para esta puesta y la otra puesta para Niñir. Voy a presentar un proyecto luego, ojalá esta semana, porque alcanza a salir este año. Así que gracias, gobernador, mil gracias.
0: Algo así como muy agradecido. Usted se acordó de Pedro Vargas. La nueva posta beneficiará a más de 800 habitantes del sector rural de Quechereguas. La presidenta de la Junta de Vecinos de El Fortín de Quechereguas, Luz Bertón, destacó el seguimiento permanente que realiza el gobierno de la Araucanía a las inversiones en infraestructura de salud rural, en conjunto con los municipios y las organizaciones sociales de cada territorio.
3: Los avances han sido muy buenos. Encuentro que está maravilloso que ellos vengan a hacer la visita formal, digamos. Así que eso, pues feliz de que esté avanzando como se esperaba. Yo la verdad es que no lo había visto así ya casi terminado, pero feliz, pues. Eso, sí, muy esperada. Desde el terremoto del 2010 que estamos esperando esta gran obra. Esta gran posta, digamos, que necesitamos una buena atención para todos los usuarios de acá de Quechereguas. En el lugar que está funcionando no era el adecuado, la verdad. Es que, pero ahora ya vamos a llegar, si Dios quiere, ojalá Dios nos ayude a poder estar aquí en la inauguración, porque nadie sabe lo que puede pasar en el camino.
0: El proyecto, financiado por el gobierno de la Araucanía, incorpora moderna infraestructura, equipamiento y mejores condiciones para la atención primaria, beneficiando a más de 800 vecinos del sector de Quechereguas, comuna de Traiguén. Ya estamos terminando, me sube la cortina, quien hoy día estuvo a cargo del sonido, de la puesta en el aire. Muchas gracias

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3: Todo listo y dispuesto, amigos míos, para comenzar una nueva edición aquí en tu Radio Colección en el 95.7, 98.1 y www.radiocolección.cl, que es nuestra frecuencia a través del aire. Y también digitalmente, ahí en el punto de internet www.radiocolección.cl. Mis queridos amigos, comenzamos nuevamente con otra edición más, donde vamos a revisar el pronóstico del tiempo, donde vamos a vamos a revisar también algunas notas de interés, algunas cositas simpáticas para ir dando curso a lo que es y complementando también, formateando esta tarde. También junto a nuestros auspiciadores, que ya los vamos a mencionar, amigos míos, porque comenzamos la mejor tarde de Chile con la mejor música en tu radio.

vamos de inmediato, mis queridos amigos, a saludar a nuestros auspiciadores que están acompañándonos a esta hora aquí en la Radio Colección y que parten por decirles que nos acompaña Supermercado 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También, atención, porque tenemos las canciones de Sánchez Aedo. Tú no tienes corazón, se llama la canción que estamos entregándoles y también priorizando para ustedes. 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Junto a ellos compartimos buena música en tu Radio Colección.

El pronóstico del tiempo, vamos a darle curso de inmediato, amigos míos, para esta hora de la tarde. Y el pronóstico del tiempo dice, más o menos así. No es una canción, pero nos dice cómo vamos a estar. Bueno, no hay mucho, ¿eh? No hay mucha variación desde antes de ayer, desde ayer, a lo que hemos venido conversando para ustedes con respecto al pronóstico del tiempo, porque, bueno, si bien cierto es que a esta hora tenemos una máxima de 8 grados aproximadamente por la tarde aquí en la estación de radio 95.7, que quiero llegar hasta Curacautín, obviamente aquí en Curacautín, eso quise decir, y en Lonquimay también, bueno, tenemos una sensación térmica un poquito más baja, obviamente, y que bordea también los 8 grados. Amigos, amigas, el pronóstico del tiempo dice que tenemos lluvia. ¿Se acuerdan que ayer decíamos que la próxima semana íbamos a estar con débiles rayos de sol? Pues ahora no. Nones. Se ve muy nublado, con mucha lluvia. Estamos en invierno, es cierto. Con máximas de 12 grados y mínimas de 3 grados también. O sea, bastante frío, ¿eh? Así que bueno, a hacerse el ánimo, a tomar cafecito, a hacer esas comidas riquísimas para mantener la temperatura corporal. Y bueno, confiar en que se nos va a venir una primavera maravillosa, aunque los especialistas dicen que la primavera se viene igual lluviosa por el niño Godzilla y otras cosas más. Cambio climático, señoras y señores. Pero bueno, no hay que hacerlo, ¿cierto? Ya pues, amigos míos, vamos a seguir con más música y, por supuesto, queridísimos amigos, contarles además que estamos junto a todo lo que es Remolacha Digital, porque te comento que si quieres que tu evento pase al siguiente nivel, Curacautín, Lonquimay y toda la región, hacemos que tus celebraciones brillen de verdad. 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Amigos, amigas, estamos en tu radio colección. Estamos en la mejor tarde de Chile. Más canciones para ti.

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Me refiero a los temas que estamos revisando por las plataformas digitales y que nos dicen que, por ejemplo, en este caso, los videos selfie. Hoy nos encanta a nosotros entregar las informaciones, estas notas que son de tecnología. El video selfie tiene un gran problema, dicen los capos del sistema. Si te roban la contraseña, la cambias. Si te roban la cara, no tienes otra. De la recuperación de cuentas a la verificación, el video selfie se está convirtiendo en el nuevo estándar de identidad online. Se pierden tantas lucas cuando te roban el teléfono. Google lanzó ayer una nueva forma de recuperar el acceso a tu cuenta. Cuando pierdes tu móvil o tu ordenador, basta grabar un video selfie girando la cabeza en varias direcciones para luego enviarlo a los servidores de Google y poder usarlo como verificación biométrica si quieres recuperar ese acceso perdido. Lo interesante en realidad no es este lanzamiento, porque Google es tan solo la última gran tecnología en sumarse a la tendencia. Y esa tendencia, aunque interesante por un lado, es muy, muy inquietante por otro lado. Bueno, pero ya se refuerza la forma de cómo entrar a tu mundo privado, a todo lo que es y que manejas y que guardas y tienes un celo, pero increíble por toda esa información que vale muchísimo y que tú la tienes ahí, generalmente en tu teléfono. Porque no mucho andas con tu laptop o con tu notebook. Es el teléfono el que te guarda absolutamente todo, todo, todo, todo. Increíble. Te chorean el teléfono o se te pierde el teléfono, lo descuidas por ahí y como que todo el mundo pierde la mitad de su vida. Una cosa así, ¿no? Ya. Bueno, esas son las cositas que vamos programando y vamos contándoles a ustedes aquí en la Radio Colección, en la mejor tarde de Chile. 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Nos hace falta ya, hasta me estoy ahogando, un cafecito y algunas agüitas, porque caramba que ha hecho frío y eso se nota porque nos resfriamos de todas maneras. Oye, vamos a la música. Te acompañamos en la mejor tarde de Chile en Colección.

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Este mundo que se nos abre a la tecnología y las canciones también, que forman parte importantísima de esta programación, como dije antes, en el 95.7 Curacautín, 98.1 en Loquimay y en www.radiocolección.cl. Oye, también déjame contarte, ¿o no? O más adelante, Charlie. Usted me dice, yo escucho, yo obedezco. Ah, ya, perfecto, más adelante. Ya, complementamos más la información. Ya. 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Oye, luego vamos a estar con la canción que estamos priorizando junto a Sánchez Saedo, recuérdalo, Tú No Tienes Corazón, y que va a estar y que está todavía en las plataformas digitales como otra de sus lindas canciones, que también se llama Para No Pensar en Ti. Eso es. Oye, estoy súper disperso en el día de hoy. Es que estoy tratando de no estornudar y estoy tratando de respirar bien y varias otras cosas. Oye, que hay que cuidarse muchísimo, chiquillos, de todas estas cosas medias raras que están llegando a nuestro país, ¿eh? Sin más acortar la información, el día de ayer y hoy día se le ha dado muchísimo a estos navegantes que llegaron a Talcahuano y están internados ahí en el hospital de Talcahuano con la información es privada, es top secret, porque no se quiere hablar de aquello. Exacto, todavía. Porque faltan, obviamente, faltan exámenes y un montón de cosas que están ahí. ¿Secreto sumario se puede llamar? Yo creo que sí, ¿cierto? Por muchos temas, por ejemplo, con el ébola y todas estas cosas que están llegando a estas latitudes, en Latinoamérica se salva siempre de todas estas cosas como medias complicadas, pero igual de alguna forma u otra nos toca. Así que bueno, a cuidarse muchísimo, a verificar si tienes alguna afección complicada. Estoy metiendo miedo, pero bueno, la cosa es no resfriarse y no exponerse a distintos cambios de temperatura. Y visitar al médico también. Ya, vamos a la música. Somos Colección Tu Radio.

que estamos en Malalcahuey igual, en ruta internacional número 8, 11, 10. No, estoy todo al revés, ¿eh? Hoy día amanecí como con el cuerpo cortadito, ¿eh? Con ganas de seguir durmiendo. Pero rectificamos sobre la marcha, amigos míos. 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Pero no está grabado. 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
3: Ya, vamos, raro.
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Estamos disfrutando de canciones en la mejor tarde de Chile. Estamos disfrutando de un cafecito maravilloso. Estamos disfrutando de una sopita deliciosa. Bueno, siempre, qué rico. 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

Oye, Charlie, sé que te gusta viajar en avión, te gusta ir a Europa, te gusta conocer otros lugares y también Chile, obviamente, y viajar en estos vuelos. Te tengo que contar lo siguiente. Quieren romper un récord con un vuelo comercial y el que sea más largo del mundo. Buscan unir Australia y Europa en 24 horas. ¿Qué te parece? Es un pedazo de avión, ¿eh? Un avión completo, el que se considera el vuelo comercial más largo de la historia. Al permanecer, mira, cacha, ¿cómo está ahí 24 horas y 24 minutos en el aire? No podí. Entre Melbourne, Australia y Toulouse, Francia. Un hito que marca un paso clave para concretar los futuros trayectos sin escalas entre Australia y Europa. ¿Cómo que hay ahí? La aeronave, un Airbus A350 1000ULR, no sé qué será eso, especialmente modificado, recorrió 23.075 kilómetros sobre los océanos Pacífico y Atlántico, encima del agua, antes de aterrizar este martes en la planta del Airbus en el sur de Francia. Con ello superó el récord que mantenía desde 2005 un Boeing 777 que había completado un vuelo de 22 horas y 42 minutos entre Hong Kong y Londres. Bueno, y ahora la prueba forma parte del proyecto Project Sunrise, la iniciativa que impulsa a un Airbus para inaugurar vuelos directos entre la costa de Australia y ciudades como Londres y New York. Es mucho, 24 horas de estar sentado, estar arriba, allá, encima y por debajo agua. ¿Qué te parece? Con frío, viendo pasar las nubes. Oye, no, si de repente hay gente que no le gusta mucho viajar en avión, no, o sea, son muchas 24 horas, o sea, ya si de Chile a Europa, a España, te echáis cuánto, como 12 horas. Imagínate 24 horas arriba de un avión. Dios mío. Claro que vais comiendo, sirviéndote algún vituperio poco, pero seguro también, pero de todas maneras son 24 horas, pues cabrón. Sigamos, mis queridos amigos, porque estamos a esta hora siempre disfrutando de lo mejor, de lo mejor. Estamos junto a Sánchez Aedo, recuerda, tú no tienes corazón. Sánchez Aedo te comenta que está en las plataformas digitales y Sánchez Aedo canta para ti, tú no tienes corazón, señoras y señores. Pero vamos a ir con otra canción. Vamos a ir con eso, con la primera canción que debutaron aquí en la radio y en las plataformas digitales. Y esta canción se llama Para no pensar en ti. Sánchez Aedo en colección.

0: Gracias.
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Así vamos haciendo tu tarde, amigo, amiga, que estás en la sintonía de la radio. Recordar que el pronóstico del tiempo nos ha indicado que vamos a tener lluvia, pero oye, hasta no vamos a respirar sol, sino lo que dice el pronóstico del tiempo de hoy día, sino hasta la próxima semana. Cáchate, hasta el viernes de la próxima semana se refleja lluvia. Claro, porque dice el tiempo en Curacautín, 14 días. Vemos otra plataforma del tiempo y nos dice, claro que también, mira, lluvia. Estamos en invierno y hay que aprovechar la lluvia de alguna forma. Eso es el pronóstico del tiempo y se los recordamos también aquí en la Radio Colección, amigos míos, amigas mías que están en la sintonía. Y también, bueno, contarles que estamos en el 452-88-15-32 si quieres tocar alguna canción, como se decía antes. Y también tenemos el teléfono que es para informaciones, whatsappitos, algún mensaje, alguna cosita que esté sucediendo por ahí. Nos envías al más 569-9451-6522. Más 569-9451-6522, los teléfonos de Radio Colección.

más informaciones y cositas interesantes que vamos contándoles a ustedes aquí en la Radio Colección en esta tarde. Esta tarde maravillosa de invierno. Sismo de mediana magnitud se percibe en 3 regiones. Bueno, ustedes supieron que ayer hubo un terremoto en Japón. Durante la mañana de este miércoles, hoy día, se registró un sismo de mediana intensidad que se percibió en 3 regiones, específicamente en la región de Valparaíso Metropolitana y O'Higgins. Yo no lo sentí. De acuerdo con la información entregada por el Centro Sismológico Nacional, el movimiento telúrico ocurrió a las 10 de la mañana con 36 minutos, 24 minutos para las 11. Y alcanzó una magnitud de 4.9. En específico, tuvo epicentro a 38 kilómetros al este del Tavo y se localizó a 31 kilómetros de profundidad. También hubo otro para el sur de Chile, que no especifica. Eso dice, llamo. Oye, y acompañar a toda la gente también que está en distintos lugares de esta comuna maravillosa que es Curacautín y también de la de Lonquimay, donde nos escuchan en Curacautín en el 95.7 y en Lonquimay 98.1. Si no, si estoy un poquito convaleciente, mi querido amigo, por eso estoy como un poquito ido. Por decir una cosa, digo otra. Claro, estos temas de los resfríos y todas esas cosas. Ustedes tienen que cuidarse muchísimo, chiquillos, ¿eh? Y hasta se me fue lo que estaba diciendo, pues. Estaba hablando de los terremotos, claro, los temblores. Y saludando a toda la gente que se encuentra en los sectores rurales, en las parcelas, en fin. Y obviamente en la ciudad de Curacautín y también en Lonquimay. Vamos con más canciones aquí en tu linda Radio Colección.

0: Canciones bellas, canciones lindas que compartimos con ustedes aquí en tu radio colección, amigos míos, como cada tarde de 3 a 6, en la mejor tarde de Chile. Soy Carlos Arias y nos acompaña Sánchez Aedo, con música, canciones, como también panadería y pastelería Delimas en la ciudad de Lonquimay.
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Estamos disfrutando en esta tarde linda de invierno. Todas las tardes son lindas, aunque sea invierno, verano, lo que sea. La felicidad se lleva por dentro. Se debe llevar por dentro. Requisito obvio para seguir viviendo en este mundo. 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Oye, nos acompaña también a esta hora de la tarde Sánchez Saedo. Recién terminábamos de escuchar una hermosísima canción que se llama Para No Pensar en Ti. Y por supuesto, amigos míos, la canción también que tenemos girando para ustedes durante la programación de la Radio Colección es Tú No Tienes Corazón, también de Sánchez Aedo. 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Mi querido amigo, un abrazo muy grande para quienes hoy día están de cumpleaños, para quienes están festejando algo especial en el ombligo de la semana, en este día especial. ¿Y por qué no decir especial? Porque tenemos que hacer todos los días especiales nosotros, mis queridos amigos, y dentro de cada uno también salir con esa buena onda, por más mal que vengan los tiempos, o no te guste la lluvia, o no te guste el frío, echémosle nomás, si esa es la idea, para eso venimos a este mundo, a pasarla bien, exacto, y a tirar para arriba, así como decía la canción de tira para arriba, tira, si no ves la salida, no. Miguel Mateos y el grupo SAS. ¿Será posible? Ya, Charlie, no importa, no te da el problema. Ya, pues, y entonces eso. Vamos a la música en tu radio, Colección.

De todas maneras, seguimos comentándole cositas interesantes a nuestros amigos que están en la sintonía de la radio. El Prompt Injection ya tiene su propio contraataque. Inyectar falsas instrucciones también a los hackers. ¿Cómo es esto? La misma técnica aprovechada para los que se dedican a proteger sistemas. Y esto dice, durante los últimos 2 años, el Prompt Injection ha sido el arma favorita de los ciberatacantes contra sistemas de inteligencia artificial. Este método pasa por esconder una instrucción maliciosa dentro de un correo, una investigación de calendario o una página web para que un agente de IA, de inteligencia artificial, acabe obedeciendo al intruso en lugar de a su usuario legítimo. ¿Ya? ¿Se entiende, Charlie? Lo bueno es que... No, Face. Lo bueno es que esta misma técnica también sirve para... Ah, ok. Para pararle la calle, como se dice, a los atacantes o ciberatacantes, los hackers y todo ese tipo de cosas. Mira, la misma IA está usando los mismos métodos de los hackers para también poder atacar las estrategias que tienen los hackers para atacar, no sé, por alguna cuenta tuya de banco, de... que en este caso, obviamente, las cuentas de banco son las que más hay que cuidar en este sentido, de todas maneras. Bueno, la información de los correos y todo ese tipo de cosas también, ¿eh? Mira, ¿hasta dónde llega la ciencia? Ya, pues, queridos amigos, hay unos precios, unos sillones bonitos aquí también, mira, mira, Charlie, en oferta. 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Vamos con más música aquí en tu radio colección.

Así vamos haciendo tu tarde, amigo, amiga, que estás en la sintonía de la radio. Recordar que el pronóstico del tiempo nos ha indicado que vamos a tener lluvia, pero oye, hasta no vamos a respirar sol, sino lo que dice el pronóstico del tiempo de hoy día, sino hasta la próxima semana. Cáchate, hasta el viernes de la próxima semana se refleja lluvia. Claro, aquí dice el tiempo en Curacautín, 14 días. Vemos otra plataforma del tiempo y nos dice, claro que también, mira, lluvia. Estamos en invierno y hay que aprovechar la lluvia de alguna forma. Eso es el pronóstico del tiempo y se los recordamos también aquí en la Radio Colección, amigos míos, amigas mías que están en la sintonía. Y también, bueno, contarles que estamos en el 452-88-15-32 si quieres tocar alguna canción, como se decía antes. Y también tenemos el teléfono que es para informaciones, whatsappitos, algún mensaje, alguna cosita que esté sucediendo por ahí. Nos envías al más 569-9451-6522. Más 569-9451-6522, los teléfonos de Radio Colección.

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más informaciones y cositas interesantes que vamos contándoles a ustedes aquí en la Radio Colección en esta tarde. Esta tarde maravillosa de invierno. Sismo de mediana magnitud se percibe en tres regiones. Bueno, ustedes supieron que ayer hubo un terremoto en Japón. Durante la mañana de este miércoles, hoy día, se registró un sismo de mediana intensidad que se percibió en tres regiones, específicamente en la región de Valparaíso Metropolitana y O'Higgins. Yo no lo sentí. De acuerdo con la información entregada por el Centro Sismológico Nacional, el movimiento telúrico ocurrió a las 10 de la mañana con 36 minutos, 24 minutos para las 11. Y alcanzó una magnitud de 4.9. En específico, tuvo epicentro a 38 kilómetros al este del Tavo y se localizó a 31 kilómetros de profundidad. También hubo otro para el sur de Chile, que no especifica. Eso dice, ya, pues. Oye, y acompañar a toda la gente también que está en distintos lugares de esta comuna maravillosa que es Curacautín, y también de la de Lonquimay, donde nos escuchan en Curacautín en el 95.7 y en Lonquimay 98.1. Si no, si estoy un poquito convaleciente, mi querido amigo, por eso estoy como un poquito ido. Por decir una cosa, digo otra. Claro, por estos temas de los resfríos y todas esas cosas. Ustedes tienen que cuidarse muchísimo, chiquillos, ¿eh? Y hasta se me fue lo que estaba diciendo, pues. Estaba hablando de los terremotos, claro, los temblores. Y saludando a toda la gente que se encuentra en los sectores rurales, en las parcelas, en fin. Y obviamente en la ciudad de Curacautín y también en Lonquimay. Vamos con más canciones aquí en tu linda Radio Colección.

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saludo también para nuestros amigos que están trabajando, para quienes están visitando algún lugar, están en su vehículo también a esta hora de la tarde, escuchando buena música como la que estamos programando en tu mejor tarde de Chile. Y también para toda la gente que está en Chile y el mundo y que nos escuchan ahí en www.radiocolección.cl.

no hemos sido con información deportiva. Oye, ¿hagamos algo de deporte? Bien, vamos con algo de deporte, señoras y señores, en... Radio Colección, abre las puertas del estadio porque tenemos información deportiva a esta hora. Tras intentar agredir a árbitro, Tribunal de Disciplina oficializa duro castigo para Kevin Altes. Y esto va como dice. Mediocampista uruguayo de Huachipato recibió 4 fechas de sanción tras protagonizar un tenso cruce con el árbitro Héctor Jona durante el duelo del cuadro acerero ante Cobresal. Cuando el duelo se iba a Talcahuano por la fecha 16 de la Liga de Primera, el juez activó el protocolo de conmoción cerebral tras un choque entre el arquero del elenco minero Alejandro Santander y su compañero Franco El retraso del juego pareció enfurecer al volante Charrúa, de 21 años, que discutió airadamente con el referí. Es todo cuanto podemos informar desde el estadio mismo, desde esta parte del estudio. Gracias. Adelante, ustedes en el estudio, señoras y señores. Vamos a canciones, vamos a las canciones en colección. Vamos con tu música para que así hagamos una tarde más agradable. Esa es la idea. Ya. Charlie.

Bueno, y hasta aquí, amigos míos, la mejor música. Algunas notitas que son de interés y que las queremos entregar para ustedes también ahí en Chemedio, matizando con canciones, matizando con varias cositas también, pues, para acompañarles, exacto. Con su rico cafecito, tecito, matecito también puede ser a esta hora. Y con esas agüitas que nos ayudan muchísimo a poder respirar bien, hablar bien también y no constiparse como quien les habla. Bueno, es de esperar que les haya gustado. Sí, estoy un poquito complicado. Y que generalmente cuando me dan estas afecciones, se puede llamar de esa forma, resfríos y un poquito de gripe, como que me cuesta un poquito respirar. Entonces, bueno, estamos en vivo también, y esa es la cosa, pues esa es la idea. Así es que para llevarles a las alternativas de todo lo que es este programa y sinceramente las canciones y todo eso, no hace falta disimular de todas maneras, ¿cierto? Ya. Si Dios así lo quiere, nos encontramos nuevamente mañana, amigos míos, amigas mías, en otra de estas tardes maravillosas, como siempre aquí, en la linda Radio Colección, en la mejor radio de Chile. Y por supuesto, con la mejor gente de Chile, de Curacautín y también de Curacautín y Lonquimaya. No hablo más. Un abrazo muy grande, les queremos mucho. Chao, chao.

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4: Ya. Vamos, cerraron.
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